0: La noche es más viva y más rica en colores que el día. Vincent van Gogh. 20 horas, 28 minutos. 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
4: Ven a volar conmigo es la primera película escrita, producida y dirigida por John Travolta y se basa en un libro para niños que él mismo publicó en 1997 y que se inspira a su vez en su primer viaje en avión. Ambientada en la edad dorada de la aviación, la historia sigue a Jeff, un niño obsesionado con los aviones que emprende junto a su madre un viaje desde Nueva York a Hollywood en 1962. Lo que comienza como un simple vuelo se transforma en una aventura marcada por escalas inesperadas, personajes excéntricos y el descubrimiento de un mundo que terminará definiendo su futuro. La película dura 61 minutos, tuvo su estreno mundial en el Festival de Cannes y es una especie de carta de amor de Travolta a la aviación, una de sus grandes pasiones fuera del cine. John Travolta y su nueva aventura cinematográfica está disponible en Apple Plus y tú estás en Radar Pauta. Quédate en la 100.5.

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Rainer María Rilke. 21 horas, 30 minutos. 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
1: Bienvenue, c'est Joe.

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1: La ilustradora chilena Alejandra Acosta ofrece una nueva forma de acercarse a Gabriela Mistral en un libro que reconstruye la vida de la poeta a partir de fragmentos de su obra, cartas y escritos personales, a través de un recorrido por sus viajes, afectos, pérdidas y momentos más luminosos. En un formato lejos del tradicional de la biografía, Mistral tiene una dimensión visual que nos ofrece una perspectiva más sensible y contemporánea de la Premio Nobel Nacional. El talento de Alejandra Acosta al servicio de Gabriela Mistral, una gran combinación que ya está en librerías y en Radar Pauta.

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1: Cuando los alemanes invadieron la Unión Soviética, se toparon con el general Klima, nieve y hielo que los destrozó. Con la guerra en Irán, Estados Unidos e Israel se han topado con el general Tiempo. Trump tiene prisa, Irán no la tiene. Y hoy los conflictos no se pelean solo con bombas, sino con agua, comida y el precio de la benzina. Al cerrar el estrecho de Hormuz, por donde pasa el 20% del petróleo mundial, Irán hizo que el mundo entero empezase a pagar la cuenta de una guerra, que para Estados Unidos fue por elección, pero para los persas es existencial. Además, la confrontación en el Golfo Pérsico tiene una dimensión ecológica no menor. 100 millones de personas dependen de plantas desaladoras para tomar agua. Sin petróleo, no hay agua potable. Si esas plantas se destruyen, millones de personas tendrían que emigrar. Cerca de ahí está la central nuclear de Bushehr, que ha sido atacada 4 veces. El director del organismo atómico de la ONU advirtió que un golpe directo liberaría radioactividad con consecuencias que cruzarían todas las fronteras de la región. Y mientras tanto, el precio de los fertilizantes se dispara un 20%. ¿Qué pasa con el maíz en África subsahariana? El FMI habla de 100 millones de personas empujadas hacia la inseguridad alimentaria. Y finalmente, el costo total de esta guerra es $1 trillón, según Harvard. Eso es 11 veces el presupuesto anual completo de Chile durante 11 años. Se gasta en pólvora lo que se priva en ayudas. Y el crimen social también es un crimen ambiental. Es Amaro Gómez Pablos en Clima de Cambio para Radio Pauta.
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0: Cuando te cueste levantarte, recuerda, me levanto para hacer el trabajo de un ser humano. Marco Aurelio. 8 de la mañana, 30 minutos. 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
3: Una de las películas más esperadas y aplaudidas del cine independiente 2026 ya está disponible en streaming en nuestro país. Se trata de Mother, Father, Sister, Brother de Jim Jarmusch, director de otras películas como Flores Rotas, Solo los amantes sobreviven y Coffee and Cigarettes, una historia dividida en tres capítulos para explorar los lazos de sangre, pérdidas, encuentros y reconciliaciones familiares a través de personajes que enfrentan momentos decisivos en sus vidas. Con el estilo contemplativo, profundo y conmovedor de Jarmusch, un elenco que incluye a Tom Waits, Adam Driver y Cate Blanchett, Mother, Father, Sister, Brother está al fin disponible en Chile a través de Mubi. Es una de las recomendaciones de Radar Pauta. 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

0: 100.5. ¿Qué bien haré hoy? Benjamin Franklin. 9 de la mañana, 26 minutos. 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

0: 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Cada mañana nacemos de nuevo. Lo que hacemos hoy es lo que más importa. Rabindranath Tagore. 10 de la mañana, 28 minutos. 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
8: Referente obligado no solo de la moda, también del liderazgo femenino, Anna Wintour y su influencia no han hecho más que crecer. No es una sorpresa entonces la publicación de Anna, la biografía escrita por la periodista Amy O'Dell, que pretende desentrañar la relevancia de la siempre misteriosa figura de la exdirectora de Vogue. Titulado sencillamente Anna, revisa desde que empezaron a interesarle las minifaldas y los cortes de pelo bob del swinging London en los años 60 hasta su llegada a Nueva York y su coronación como directora del imperio de las revistas. Ambición, poder y estilo en la biografía de Anna Wintour, que ya está en librerías y también en Radar Pauta.

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0: El futuro depende de lo que hagas hoy. Mahatma Gandhi. 11 de la mañana, 28 minutos. 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

0: 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El tiempo absoluto, verdadero y matemático, fluye uniformemente sin relación con nada externo. Isaac Newton. 12 horas, 27 minutos. 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
0: Hasta el 24 de junio en el Centro de Extensión de la Universidad Católica se desarrollará un nuevo ciclo de Cine UC llamado Cine y Cosmos, Mirada sobre el Universo, una selección de películas fundamentales de ciencia ficción que abren el diálogo entre astronomía, exploración espacial y los grandes misterios del universo. El propósito es acercar la ciencia al público a través de esta experiencia cultural y cinematográfica en que participa también CATA, el Centro de Astrofísica y Tecnologías Afines, que recibirán preguntas del público para potenciar el sentido de divulgación de esta invitación. Algunas de las películas que se exhibirán son The Martian de Ridley Scott, 2001 Odisea en el Espacio de Stanley Kubrick, Interestelar de Christopher Nolan, Gravity de Alfonso Cuarón y Solaris de Andrei Tarkovsky. También otras como Alien, Star Trek y Apolo 13, que son parte entonces de Cine y Cosmos, que tendrá funciones de lunes a viernes a las 16 y a las 18:30 horas. La entrada es liberada y todo el calendario lo puedes revisar en extensión.uc.cl. 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

0: Un hombre ha alcanzado el éxito cuando se levanta en la mañana y se acuesta en la noche y entre medio hace lo que más me gusta. Es Bob Dylan en Pauta 100.5.
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0: 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El tiempo de reparar el techo es cuando brilla el sol. John Kennedy. 13 horas, 30 minutos. 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

0: Recordar el pasado es lo que nos da la sensación del paso del tiempo. Stephen Hawking. 14 horas, 28 minutos. 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

0: El presente es perpetuo. Octavio Paz. 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
3: Si disfrutaron el libro o la película protagonizada por Meryl Streep y Clint Eastwood, les va a interesar saber que Los Puentes de Madison tiene ahora una versión teatral protagonizada por Blanca Levine, que lleva al escenario la historia de Robert y Francesca, ese romance breve y revitalizante, con esa sensación permanente de lo que finalmente sucede, pero es ya demasiado tarde. Hasta el 27 de junio en el Teatro Mori de Parque Arauco, de jueves a sábado a las 20 horas pueden recordar los 4 días que pudieron o no cambiar la vida de Robert y Francesca para siempre. Más detalles y las entradas las puedes encontrar en teatromori.com. 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

0: Para siempre está compuesto de muchos ahora. Emily Dickinson. 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

Cuando la música toma posesión, The Clash, a esta hora en Pauta, 100.5.

0: El tiempo viaja a diferentes velocidades para diferentes personas. William Shakespeare. 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
4: Lo nuevo del director español Pedro Almodóvar ha llegado a la cartelera chilena. Tras su última película, hablada en inglés, con Tilda Swinton y Julianne Moore como protagonistas en La habitación de al lado, vuelve el manchego a su lengua materna en Amarga Navidad, la historia de Elsa, una directora de publicidad, que tras la muerte de su madre y un ataque de pánico, viaja a Lanzarote con una amiga e intenta enfrentar su duelo. En Madrid se ha quedado su pareja, que lucha con un bloqueo creativo y los desafíos de la autoficción para contar su versión de la misma historia. Los fantasmas y temas recurrentes como la relación con la madre, los colores, los códigos visuales de Pedro Almodóvar en Amarga Navidad, su esperada nueva película que está en el radar y tú estás en Pauta.

La música hecha con honestidad y amor puede sanar tus heridas y darle sentido a tu vida. A esta hora es Sting, en Pauta 100.5.

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0: Pauta. Súmate a la conversación. ¿Amas la vida? Entonces no malgastes el tiempo, porque de eso está hecha la vida. Benjamín Franklin. 19:30. 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